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2: Son las 7 de la noche con 11 minutos.
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2: Son las 7 de la noche con 20 minutos.
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1: Son las 7 de la noche con 30 minutos.
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2: Son las 7 de la noche con 38 minutos.
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2: Son las 7 de la noche con 49 minutos.
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1: Son las 8 de la noche con 8 minutos.
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1: Son las 8 de la noche con 14 minutos.
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1: Son las 8 de la noche con 20 minutos.
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2: Son las 8 de la noche con 28 minutos.
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2: Son las 8 de la noche con 34 minutos.
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1: Son las 8 de la noche con 41 minutos.
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2: Son las 8 de la noche con 49 minutos.
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1: Son las 8 de la noche con 57 minutos. 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
2: Son las 9:03 a.m.
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2: Son las 9:08 con 8 minutos.
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1: Son las 9:15 p.m.
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1: Son las 9:22 p.m.
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2: Son las 9 de la noche con 30 minutos.
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2: Son las 9:00 p.m. con 36 minutos.
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2: Son las 9:44 p.m.
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1: Hey, ¿qué onda? Soy Juliet Valdés y si estás pensando en visitar la Ciudad de México y no sabes a dónde ir, aquí te tengo algunas recomendaciones. Primero, si te gusta el arte y los lugares lindos, tienes que visitar Lago Algo, ubicado en Bosque de Chapultepec, pista El Sope sin número, segunda sección. La entrada es gratis y además siempre tiene exposiciones súper cool. Literal, es de esos lugares donde sales con fotos increíbles. Otro lugar que tienes que conocer es el Museo Soumaya, en Boulevard Miguel de Cervantes, 303, Granada. La entrada es gratis y puedes ver obras de arte impresionantes. Además, el edificio por fuera está increíble y se ha vuelto uno de los spots más icónicos para fotos. Si quieres algo más cultural, puedes visitar el Museo Nacional de Antropología, en Paseo de la Reforma, sin número Chapultepec. Es uno de los museos más importantes de México y los domingos la entrada es gratis para los mexicanos. Ahora, si quieres algo más divertido, tienes que ir a Aztlán, Parque Urbano, en Avenida Los Compositores sin número, Bosque de Chapultepec. La entrada al parque es gratis, aunque algunos juegos sí se pagan aparte, pero vale muchísimo la pena. ¿Te gusta la naturaleza? No te puedes perder el Bosque de Chapultepec, porque ahí puedes caminar, rentar una lancha o simplemente disfrutar el día. Si te gusta descubrir lugares bonitos, visita la Biblioteca Vasconcelos. La entrada es gratis y parece sacada de una película. Así que ya sabes a dónde ir. Yo soy Juliet Valdés y escuchaste esta cápsula en Expresiones 100.5 FM.
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1: te
3: las 10 de la noche con un minuto.
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3: Son las 10 de la noche con 21 minutos.
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2: Son las 10 de la noche con 28 minutos.
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1: Esos de a pie, pues, no se me queden, hombre. Y ustedes los de a caballo, hombre. Cálale tú del alazán, tú del tordillo. ¡Ándale! ¿Qué pasó?
2: Vamos, vamos,
1: no se me queden. Miren, miren. Fíjese, fíjese ya.
3: Allá por la vieja Ciénega.
4: Ciénega.
3: De Chapala está Sahuayo.
4: Guayo.
3: Y en el paso de las águilas.
4: Águilas.
1: Águilas, los de a caballo. ¿Qué pasó, pues, hombre? Pues, ¿qué pasó, hombre? ¿Qué pasó, hombre?
3: ¿Qué pasó con los de a

0: Sus mujeres son los ángeles.
1: Ángeles.
0: Enemigas de la farsa.
1: Farsa.
0: Y en la noche por el zócalo.
1: Zócalo.
0: Las floreaban los esparza. ¿Qué pasó, hombre? Pues qué pasó, pues, hombre. Pues qué pasó, hombre. ¡Ay! ¿Qué pasó?

0: ¿dónde andas, Agustín, pues, hombre?
1: Y arriba, Sahuayo, que también es pueblo.
2: En Sahuayo está la médula.
3: Médula.
2: De las hembras mexicanas. Y en el paso de las águilas.
3: Águilas.
0: Águilas con las hermanas. ¿Qué pues qué pasó?
1: ¡Ahora, cuñado!
0: ¿Pero qué pasó con ese respetillo?
2: No hay que ser tan hablador, porque aquí es muy delicado eso del tío cuñado y eso del amor. Porque aquí es muy delicado eso del cuñado y eso del amor.
4: Son las 10 de la noche con 40 minutos.
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0: Son las 10 de la noche con 57 minutos.
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2: Son las 11 de la noche con 10 minutos.
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0: ¿Y en tu casa? ¿Qué pensaban de nuestra separación?
1: ¿Mi mamá? Mi mamá es la mujer más feliz del mundo. Esa camisa es nueva, ¿verdad?
0: Sí, ¿te gusta?
1: Me encanta. Además, te cortaste el pelo.
0: Bueno, intenté un cambio completo, pero quiero que me digas una cosa. Realmente,

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3: Son las 11 de la noche con 17 minutos.
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2: Son las 11 de la noche con 24 minutos.
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0: Son las 11 de la noche con 34 minutos.
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0: Hola, mi amor.
1: Hola.
0: ¿Cómo estuvo esa clase de hoy?
1: Bastante bien. ¿Llevas mucho tiempo esperándome?
0: Un poco, pero te quiero mucho, mi amor.

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1: ¡Hey! ¿Qué onda? Soy Juliet Valdés y hoy vamos a hablar de algo que a todos nos ha dolido alguna vez. Las rupturas amorosas. Terminar una relación nunca es fácil. A veces llega de golpe y otras veces lo ves venir, pero aún así duele. Porque no solo pierdes a una persona, también pierdes momentos, planes e ilusiones que ya habías imaginado. Y aunque en el momento sientas que todo se derrumba, la verdad es que una ruptura también puede ser un nuevo comienzo. Es una oportunidad para reencontrarte contigo, para sanar y volver a hacer cosas que te gustan. Un consejo importante: no te obligues a estar bien de inmediato.

0: que todos sanamos a nuestro propio ritmo. Y lo más importante, recuerda que soltar también es una forma de amor, pero de amor propio. A veces dejar ir es lo mejor para tu paz y tu crecimiento. Así que si estás pasando por una ruptura amorosa, recuerda esto, vas a estar bien, aunque hoy no lo parezca. Yo soy Juliet Valdés y escuchaste esta cápsula en Expresiones 100.5 FM.
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1: Hey, ¿qué onda? Soy Juliet Valdés y hoy te traigo algo súper interesante que todos deberíamos de saber. ¿Sabías que el cerebro de un niño puede volverse adicto? Y lo más fuerte es que cada vez que usa el celular, pide más. Y no, no es exageración. Cada video, cada juego, cada like activa algo en su cerebro llamado dopamina, que básicamente le dice, esto me gusta, dame más. El problema es que todo esto es muy rápido, muy, muy rápido. Cambio de imagen, sonidos, colores, todo el tiempo. Entonces, el cerebro se acostumbra a este ritmo. ¿Y qué pasa después? Que cosas normales como hacer la tarea, leer o incluso jugar sin pantalla empiezan a sentirse súper aburridas. Pero aquí viene algo interesante. No se trata de quitarle el celular a la fuerza, porque mientras más lo prohíbes, más lo quieren. Se trata de competir, de darle al cerebro algo igual de estimulante, pero más sano. Y que aquí te van 5 recomendaciones. El primero, crea retos en casa como el piso lava o circuitos con almohadas y sillas. El segundo, y si es que no tienes mucho tiempo para tu hijo, usa juegos guiados desde YouTube. Por ejemplo, hay dinámicas donde colocas 4 hojas de colores en el piso y el niño las usa como tapete, mientras el video va indicando hacia qué hoja debe saltar. Tercero, cambia el tiempo de pantalla por actividades creativas como dibujar, armar o inventar historias. Cuarto, establece horarios específicos para el celular. Quinto, rota todas las actividades para que no siempre haga lo mismo y su cerebro siga encontrando novedad sin necesidad de una pantalla. Recuerda que todo esto no solo sirve para entretenerlos, también ayuda a su desarrollo cerebral, mejora su atención y evita que su cerebro se acostumbre a necesitar estímulos constantes y rápidos del celular. Soy Juliet Valdés y escuchaste esta cápsula en 100.5 FM.
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1: Soy Juliet Valdés y si eres de Chalco o alrededores, quédate porque aquí te van algunas recomendaciones buenísimas para salir sin irte tan lejos. Primero, si buscas un lugar relajado con buena vibra y comida rica, lánzate a la terraza La Estación. Está ubicado en Chalco, Estado de México, en la zona centro. Es un spot muy agradable, ideal para pasar la tarde con amigos o un plan tranquilo. Tiene ambiente abierto, buena música y es perfecto para desconectar un rato del estrés. ¿Eres fan del mundo mágico de Harry Potter? 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Ahora, si lo tuyo es un plan al aire libre, te recomiendo Las Piedras Parque Ejidal, también en Chalco. Es un espacio natural donde puedes caminar, relajarte o ir en familia. La entrada suele ser accesible, generalmente con costos bajos o incluso gratuitas en algunas áreas. 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Y si te gusta la cultura asiática, no te puedes perder Ukiyo. 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Está en la zona y es perfecto si quieres probar algo diferente o tomarte fotos con un estilo único. Así que ya lo sabes, no necesitas ir hasta Ciudad de México para pasarla bien. Chalco también tiene lo suyo. Yo soy Juliet Valdés y esto fue Expresiones 100.5 FM.
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1: ¿Qué onda? Yo soy Juliet Valdés y ¿sabías que los pulpos tienen 3 corazones? Así es, aunque suene muy increíble, los pulpos tienen un sistema circulatorio muy diferente al nuestro. 2 de sus corazones se encargan de bombear sangre hacia las branquias para obtener oxígeno, mientras que el tercero bombea sangre al resto de su cuerpo. Pero eso no es todo, su sangre no es roja como la nuestra, ¡es azul! Eso se debe a que utilizan una proteína llamada hemocianina, rica en cobre para transportar oxígeno. Y hay un dato aún más curioso. Cuando nadan, el corazón que bombea sangre al resto del cuerpo se detiene temporalmente. Por eso prefieren caminar o arrastrarse en lugar de nadar largas distancias. Además, los pulpos son considerados uno de los animales más inteligentes del océano. Pueden abrir frascos, resolver problemas e incluso camuflajearse para esconderse de sus depredadores. Sin duda, son unas criaturas fascinantes y llenas de sorpresas. Yo soy Juliet Valdés y escuchaste esta cápsula en Expresiones 100.5 FM. 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
2: Son las 5 de la mañana con 10 minutos.
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1: Son las 5 de la mañana con 18 minutos. 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
2: Son las 5 de la mañana con 27 minutos.
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2: Son las 5 de la mañana con 37 minutos.
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2: Son las 5 de la mañana con 47 minutos.
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2: Son las 5 de la mañana con 56 minutos.
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Hoy nos conectamos con el bienestar de nuestro cuerpo. Encuentra una postura cómoda, ya sea sentado o acostado.

con una parte de tu cuerpo que elijas. Tus manos, tus pies, tus piernas, o incluso un órgano interno, como tu corazón o tu estómago. Agradécele por todo lo que hace por ti día a día, sin que le des instrucciones conscientemente. Mientras agradeces, repite mentalmente estas afirmaciones, nutriendo el bienestar de tu ser físico. Mi bienestar es una prioridad, y me comprometo a cuidarlo. Permitiré que mi cuerpo descanse cuando lo necesite. Observo mi cuerpo sin juicio. Soy fuerte, tanto física como mentalmente. Estoy relajando cada parte de mi cuerpo. Mi salud mental es una prioridad. Siente cómo estas palabras promueven la relajación muscular y un mayor equilibrio y flexibilidad. Confía en que tu cuerpo funciona perfectamente.

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1: Son las 6 de la mañana con 22 minutos.

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3: Son las 7 de la mañana con 21 minutos.
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1: Son las 7 de la mañana con 30 minutos.
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1: Son las 7 de la mañana con 40 minutos.
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2: Son las 7 de la mañana con 51 minutos.
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3: ¿Qué onda? Soy Yoyet Valdés. Y si estás pensando en visitar la Ciudad de México y no sabes a dónde ir, aquí te tengo algunas recomendaciones. Primero, si te gusta el arte y los lugares lindos, tienes que visitar Lago Algo, ubicado en Bosque de Chapultepec, pista El Sope sin número, segunda sección. La entrada es gratis y además siempre tiene exposiciones súper cool. Literal, es de esos lugares donde sales con fotos increíbles. Otro lugar que tienes que conocer es el Museo Soumaya, en Boulevard Miguel de Cervantes, 303, Granada. La entrada es gratis y puedes ver obras de arte impresionantes. Además, el edificio por fuera está increíble y se ha vuelto uno de los spots más icónicos para fotos. Si quieres algo más cultural, puedes visitar el Museo Nacional de Antropología, en Paseo de la Reforma, sin número, Chapultepec. Es uno de los museos más importantes de México y los domingos la entrada es gratis para los mexicanos. Ahora, si quieres algo más divertido, tienes que ir a Aztlán, Parque Urbano, en Avenida Los Compositores, sin número, Bosque de Chapultepec. La entrada al parque es gratis, aunque algunos juegos sí se pagan aparte, pero vale muchísimo la pena. ¿Te gusta la naturaleza? No te puedes perder el Bosque de Chapultepec, porque ahí puedes caminar, rentar una lancha o simplemente disfrutar el día. Y si te gusta descubrir lugares bonitos, visita la Biblioteca Vasconcelos. La entrada es gratis y parece sacada de una película. Así que ya sabes a dónde ir. Yo soy Juliet Valdés y escuchaste esta cápsula en Expresiones 100.5 FM.
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Muy buenos días, buenísimos días. Tenga toda la bandita, toda la familia, todo el grupo, todos los amigos, todos los radioescuchas, todos los que se conectan, todos los que madrugaron, todos los que despertaron, todos los que pues ya estamos aquí. Ya estamos aquí a través de la mejor frecuencia, Expresiones FM 100.5. Un poquito de payasada nada más, un poquito de energía, porque de repente me dicen los radioescuchas que, oye, te escuchas medio pagado, te escuchas medio, no sé, medio pachorradón, ¿estás bien? No, claro que estoy súper bien, estoy súper, súper contento y feliz, porque ya estamos iniciando la semana y porque estamos disfrutando un día más aquí con ustedes a través de la mejor frecuencia, Expresiones FM 100.5, tu mejor compañía. Somos lo que te gusta. Y bienvenidos sean todos a Radio Matutina con su servidor César Quiroz, desde Chalco para todo el mundo.

Pero dice el señorón que no aguanta, que como los pollitos, él tiene que despertarse muy temprano y dormirse a las 5 de la tarde antes de que empiece a caer el sol, porque si no, empieza a tener pensamientos feos y lamentablemente, pues no, no queremos eso. Así es que mejor disfrutémoslo todos los fines de semana, sábados y domingos a partir de las 10 de la mañana. A Efraín Morales también con Valeria Ramírez Gallegos. Escúchenla también en compañía de Efraín Morales con toda la noticia puntual aquí en la zona oriente del Estado de México. Y bueno, iniciamos con mensajes. Gracias, querido público. Nos dicen, hola, buenos días. ¿Me podrías complacer con la canción Cicatrices? Es para dedicársela a la señora Mari Roldán de Ex Hacienda de Guadalupe, que es mi chaparrita linda, la de los frenos y cicatrices, por favor. Ok, miren nada más. No nos dejan el remitente, pero a ver, aquí dice Kevin. Le mandamos un fuerte abrazo a Kevin. Con gusto, Kevin. En un momento le vamos a complacer con la canción que nos está pidiendo. Y tenemos saludos también para el buen Juan Carlos, que se está reportando también con nosotros. Gracias, mi querido Juan Carlos. Te mandamos un mega abrazo, Tote. Es lunes, así es, que no se les haga tarde. La temperatura, como estamos iniciando esta mañana, 17 grados centígrados. Se espera para el día de hoy, pues, algo caluroso. 28 grados centígrados como máxima. Pero ayer un poquito de lluvias por la tarde, noche en algunas partes de Ixtapaluca. Quién sabe si el día de hoy nos vaya a regalar un poquito de agua el Todopoderoso. Vamos a ver qué pasa. Pero mientras, efectivamente, que no se les haga tarde, porque sí hay bastante tráfico en la autopista México-Puebla o también en la para llegar hacia el centro de Chalco, lo que es la Avenida Solidaridad. Pues bueno, en las entradas ya sabemos que se presenta algo de tráfico, pero hoy, como siguen, yo creo que de puente no hay tanto relajo. Así es que 8:06 de la mañana, vamos a arrancar ya con buena música y nos vamos de una vez con, antes de que empiecen a buscar el tema que nos pidieron, nos vamos con Camilo Sesto y esto que se llama Vivir Así es Morir de Amor. 8:06, bienvenidos sean todos a Radio Suma Tutina, a través de la mejor frecuencia y la mejor compañía. Somos los que te gustan, bienvenidos.

Son las 8:20 de la mañana, 8:20. Saludos a don Jesús que nos está escuchando. Saludos al señor Felipe también, que es el enamorado de la chaparrita linda, la de los frenos y cicatrices. Ya tenemos, bueno, la señora Mari Roldán. Ya tenemos el tema que nos pidió, que nos había solicitado cicatrices con el grupo Los Fresno. Sí es importante, por favor, al querido público, que cuando nos pidan una canción nos ayuden con el nombre de, primero que nada, del tema, segundo, el tema del grupo o la agrupación, que quien interpreta la canción, por favor, porque hay demasiados cantantes que hoy en día pues se avientan covers, pues o a lo mejor tienen el mismo nombre, pero con otro concepto de canción. Puede ser grupero, cumbiero, popero, o sea, no sé, son diferentes conceptos, pero sí les pedimos por favor ello. Y del mismo modo también igual, pues si tienen dos, que nos puedan ayudar con dos versiones o con dos temas, por si uno no lo encuentra nuestro querido DJ, pues el otro sí le sea más sencillo, ¿vale? Así es que continuamos con más música, son las 8:19, vámonos entonces con cicatrices, Los Fresnos y... Saludos, muchísimos saludos a la señora Mari Roldán, que nos escucha en la Exhacienda de Guadalupe. Le mandamos un fuerte abrazote, que tengan un gran inicio de semana. Y a ver qué nos dice también de este lado el señor Jesús. Un favor, si tuvieran el tema de Tú te imaginas con el grupo Menudo. Ah, ok, perfecto. Gracias, un fuerte abrazo para todo el equipo. Cuídense mucho y que tengan un excelente inicio de semana. Igual para usted, señor Jesús, le mandamos un abrazote. Saludos a Álvaro también, que se reporta con nosotros. Nos dice: buenos días, César. ¿Me puedes poner la canción de El amor de mi nena de Kenota? Y un saludo para Angélica Trejo, que nos escucha en Naucalpan. Perfecto. Le mandamos un fuerte abrazote. Vámonos con música. Regresamos. 8:20.

0: son las 8:31 de la mañana. 8:31, acabamos de escuchar a los Askis con el tema El amor de mi nena. Antes también escuchamos a Rocío Dúrcal con el tema Tarde. Y los Fresno con el tema Cicatrices. Saludos, señor Felipe, complacido. Y aquí estamos con usted y con todos para poderles complacer con toda la música que más les gusta. Así es que seguimos con las complacencias. Tenemos todavía más mensajes de WhatsApp. Ya saben, también repórtense ustedes a través de nuestra línea 5583-694741. 5583-694741. Tenemos saludos del señor Ignacio. Nos dice: muy buenos días. Dice mi compañero Chuy que si pueden mandar un saludo para el grupo de los supermandilones, en especial a Luis Carrillo. Mando un saludo a todos los radioescuchas, atentamente Ignacio. Y pues ya están los saludos entonces para todos los mandilones y en especialmente a Luis Carrillo. Saludos a toda la gente de la CFE que nos escucha día con día. Es tiempo de irnos a un corte, son las 8:32 de la mañana, continuamos con más. Hoy estamos iniciando la semana y estamos, aunque todavía estamos iniciando el mes, todavía, pues más bien, estamos arrancando, mejor dicho, el mes, ¿no? El viernes lo arrancamos, pero ya va a ser la primera semana completa y pues esperemos que vengan cosas padrísimas, buenísimas y sobre todo que haya mucha, mucha salud para toda la gente que, pues, andan en los hospitales y que están luchando contra cualquier enfermedad. Recuerden que los que vamos a visitar o los que van a visitar a sus familiares, recuerden inyectarles alegría, felicidad, buena vibra, energía, todo lo que se pueda, porque somos un mundo de energía y somos esa buena vitalidad que podemos ayudar a otras personas más. Así es que vamos al corte, volvemos.
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2: Hey, ¿qué onda? Soy Juliet Valdés y hoy te traigo algo súper interesante que todos deberíamos de saber. ¿Sabías que el cerebro de un niño puede volverse adicto? Y lo más fuerte es que cada vez que usa el celular, pide más. Y no, no es exageración. Cada video, cada juego, cada like activa algo en su cerebro llamado dopamina, que básicamente le dice, esto me gusta, dame más. El problema es que todo esto es muy rápido, muy, muy rápido. Cambio de imagen, sonidos, colores, todo el tiempo. Entonces, el cerebro se acostumbra a este ritmo. ¿Y qué pasa después? Que cosas normales como hacer la tarea, leer o incluso jugar sin pantalla empiezan a sentirse súper aburridas. Pero aquí viene algo interesante. No se trata de quitarle el celular a la fuerza, porque mientras más lo prohíbes, más lo quieren. Se trata de competir, de darle al cerebro algo igual de estimulante, pero más sano. Y que aquí te van 5 recomendaciones. El primero, crea retos en casa como el piso lava o circuitos con almohadas y sillas. El segundo, y si es que no tienes mucho tiempo para tu hijo, usa juegos guiados desde YouTube. Por ejemplo, hay dinámicas donde colocas 4 hojas de colores en el piso y el niño las usa como tapete, mientras el video va indicando hacia qué hoja debe saltar. Tercero, cambia el tiempo de pantalla por actividades creativas como dibujar, armar o inventar historias. Cuarto, establece horarios específicos para el celular. Quinto, rota todas las actividades para que no siempre haga lo mismo y su cerebro siga encontrando novedad sin necesidad de una pantalla. Recuerda que todo esto no solo sirve para entretenerlos, también ayuda a su desarrollo cerebral, mejora su atención y evita que su cerebro se acostumbre a necesitar estímulos constantes y rápidos del celular. Soy Juliet Valdés y escuchaste esta cápsula en 100.5 FM. 100.5 FM.
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1: Ya son las 8:46 de la mañana y estamos de regreso con ustedes. Saludos a toda la gente preciosa que ya está dirigiéndose hacia su trabajo. Saludos a la gente que nos escucha allá en la central de abastos en Iztapalapa, para todo el mundo. Aprovechamos una vez ya que andamos por allá de paso, le mandamos saludos a Cristi que nos escucha también de aquel lado en la alcaldía Iztapalapa. Saludos a la familia Ramírez que nos está escuchando en la alcaldía de Tlalpan y saludos a la familia López que nos escuchan en Milpa Alta. Gracias por mandarnos sus mensajes. Nosotros aquí seguimos con todos ustedes y ya saben, siguen reportándose a nuestra línea telefónica o a nuestro WhatsApp 5583694741, 5583694741. Y bueno, regresando ya del corte, escuchamos al grupo Gale, una salsa con el nombre Si Ella Supiera. Antes también escuchamos Tú Te Imaginas con el grupo Menudo, tema que nos solicitó el señor Jesús, al cual también le mandamos un mega abrazo tote fuerte, y saludos a Jesús Arellano que se reporta también con nosotros, la cual nos está pidiendo un tema de la Sonora Santanera, el tema Cara o Cruz. Con gusto vamos a complacerle también con la canción que nos pide. Solo saludos a la güera que nos anda escuchando como siempre todos los días aquí sobre Avenida Hidalgo esquina Niño Artillero, y vamos a pasar por el lunch a ver si nos tiene por ahí una tortita con su rico y respectivo frutzi o un pau pau, a ver qué tiene. Si tiene me dice y pasamos en un ratito más. Pero bueno, vámonos con más música y nos vamos con el estreno de la mañana. Nos vamos con el grupo Hash y esto que se llama Si Me Hubieras Llamado Ayer. Si Me Hubieras Llamado Ayer, qué posibilidad, qué tantas cosas hubieran pasado si me hubieras llamado ayer. Vamos a ver qué tal el tema de las chicas de Hash y vamos a seguir disfrutando buena música aquí en Expresiones FM 100.5, 8:48. Continuamos.

Son las 8:59 de la mañana, 8:59. Acabamos de escuchar al grupo Siddhartha y Valsian con el tema Nada te lastima. En efecto, que nada nos lastime este mes, que nada nos lastime este día, y a pesar de que nos enojemos, peleemos, discutemos con nuestra familia, con nuestros hijos, con nuestra esposa, con nuestro esposo, con quien sea del trabajo también, inhalemos y exhalemos y mejor demos el pasito a un ladito, dejemos que pasen las cosas y después regresamos, platicamos y arreglamos la situación. Así es, que nada nos lastime. Y bueno, también escuchamos a la Sonora Santanera con el tema Cara o Cruz y a las chicas de Hash, Si me hubieras llamado ayer. Saludos a toda la gente preciosa, hermosa que se está reportando con nosotros. Saludos al bello estado de Oaxaca. Hasta allá también nos escuchan porque nos están pidiendo algo bonito de Gali Galeano, El amor de primavera. Con gusto vamos a complacerle con el tema que nos están pidiendo. Saludos a Connie que nos escucha por allá. Tenemos de este lado saludos para Itza que nos está pidiendo un tema de María José, el cual tiene por nombre Estúpida Romántica. Oh, y espero que no esté tan fuerte, Itza, pero bueno, tenemos más mensajes. Saludos para la gente hermosa también que nos escucha en el bello estado de Hidalgo. Gracias por reportarse con nosotros. Saludos, Minerva. Gracias, hasta allá te mandamos un fuerte abrazo. Nos está solicitando el tema de Campeche Show, Señora. Con gusto vamos a complacerle también con esa canción que nos está pidiendo. Saludos al buen Fer, que se reporta también con nosotros y nos dice que sí podría complacerle con Súbete a mi moto, con el grupo Menudo. Ok, perfecto. Vamos a complacerte también con el tema que nos pides ver en un momento más. Y saludos al señor José. Nos dice, buenos días, amigos de Expresiones. Tengo dos sugerencias. A ver si es posible complacer hasta el final con Gusens y Dueño de tu Amor con Cachimba para la familia Segura de la colonia La Era en Ixtapaluca. Gracias y buen día. Perfecto. Vamos a buscarle entonces lo que nos pide, señor José. Y con gusto, ya sabe, aquí los complacemos, aquí los mimamos y aquí los consentimos. Nos vamos al corte de la hora. Ya son las 9:91 y regresamos con más música para todos ustedes, con más entretenimiento a través de la mejor frecuencia. Expresiones FM 100.5. Somos lo que les gusta.

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Ya estamos de regreso con ustedes, son las 9:07 de la mañana, 9:07, y estamos en la segunda hora de Radio Ciudad Matutina, aquí en Expresiones FM 100.5. Tenemos más saludos para la gente que nos escucha en el mercado 2 de noviembre allá en Valle de Chalco. Tenemos también para la gente que nos está escuchando en el mercado Adelita en Valle de Chalco, gracias por su mensaje. Saludos a toda la gente que nos escucha allá en la colonia Santa Cruz de Valle de Chalco, gracias por reportarse con nosotros. De este lado nos dicen muchas gracias al locutor, gracias. Me chiveo, me apeno decir lo que me dicen. Gracias, les amamos, les mandamos un mega abrazotote fuerte de parte de todo el equipo y de toda la producción. Y seguimos entonces con más temas, ¿no? Porque nos están pidiendo todavía más canciones. Igual, síganos ustedes escribiéndonos, por favor. Mándenos sus WhatsApp 5583694741. 5583694741. Saludos a Yamile, saludos a Creaciones Family y Family, perdón. Y saludos también a Mari, a Gaby, Don Goyo, que nos escuchan en la zona industrial de Ixtapaluca. Les mandamos un mega abrazotote. Continuamos con más música y vámonos con algo de Joan Sebastián. Y esto que se llama. ¿Cómo se llama? Con Gabito Ballesteros. Regresamos. 9:09 de la mañana.

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1: Ya estamos de regreso con ustedes, son las 9:19 de la mañana, 9:19, y seguimos con más música para todos ustedes. Saludos a Itza de nueva cuenta, le mandamos un fuerte abrazo, sonó el tema que también que nos pidió hace un momento. A saludos a toda la gente preciosa del bello estado de Hidalgo, a la gente que nos escucha también en la frontera de nuestro país, allá en Tijuana, que nos están escuchando de aquel lado en playas. Acabamos de escuchar precisamente al Campeche Show con el tema Señora. Antes escuchamos también a María José, Estúpida Romántica, Joan Sebastián con Gabito Ballesteros y el tema Bonus Track. Muy buenos temas. Así es que ustedes también sigan reportándose con nosotros a través, ya saben, de nuestro número telefónico 5583694741. Le mandamos saludos a la señora Catalina Serrano y al buen Tochitas, que nos están pidiendo la canción de las brujas con la sonora Dinamita. En un momento más les vamos a complacer, y pues esperemos pronta recuperación también para su piernita del Tochitas, que caramba, a veces pasan cosas inesperadas y a veces pues estamos bien y en un ratito pasan muchas cositas, pero bueno, vamos a tratar de cuidarnos y sobre todo pues hacer bien las cosas día con día. Así es que continuamos con más. 9:20, perdónenme. Saludos a Anselmo Hernández también, que nos está escuchando en su unidad de trabajo, y seguimos, vámonos con esto que se llama Hasta el Final con Gusens, el imaginante, nueva cumbia. Aquí en Expresiones FM 100.5, 9:20.

0: Son las 9:29. Caramba, nos sorprende un sismo esta mañana de lunes, pero con una magnitud de 4 grados en la escala de Richter, es lo que se está mencionando e informando. De hecho, en algunas partes de, bueno, más bien en toda la Ciudad de México sonó la alerta sísmica. En algunas partes del Estado de México también sonó la alerta sísmica. Y pues bueno, mencionarles que el epicentro precisamente de este temblor, de este pequeño temblor, se presentó en Pinotepa Nacional, en el estado de Oaxaca, precisamente a 25 kilómetros al oeste de este municipio de Pinotepa Nacional. Y pues hace 5 minutos aproximadamente, a las 8:24 de la mañana, se presenta un sismo con magnitud de 4 grados en la escala de Richter. Es lo que se menciona hasta este momento. La cual, pues bueno, esperemos que no haya, algunos no lo sintieron, es lo que nos están informando. Su servidor no sintió el sismo. Yo creo que pues sí fue bastante leve, muy muy muy tranquilo el temblor, pero en algunos puntos también nos reportan de la Ciudad de México que no sonaron los celulares. De hecho sí, el celular, que es muy común que suene cuando hay un temblor, pues no, de hecho ni nos llegó, no nos llegó el reporte en el celular o en la computadora, en la tableta. O sea, no, definitivamente no. Yo creo que hoy sí les falló, pero aún así, de cualquier manera, toda la gente que anda conduciendo, a toda la gente que pues está resguardando en algún punto seguro, les mencionamos que a las 9:24 de la mañana se presenta sismo precisamente en el estado de Oaxaca, el cual pues bueno, ya acabamos de mencionar precisamente que es con una escala, hasta este momento nos indican o nos mencionan que es de 4 grados Richter. Así es que pues bueno, los vamos a tener informados de cualquier manera sobre este sismo, este pequeño sismo de 4 grados en la escala de Richter, y pues esperemos que todos se encuentren bien. Solamente, pues sí, es un pequeñito, aunque es un pequeño temblor, pues esperemos que todos estén bien. Nos dicen de este lado, hola, está temblando, sí, de hecho hace ratito también nosotros evacuamos, pero estuvimos viendo cómo estaba la situación del temblor, y por esa razón es que no, pues les comentábamos que no nos sonaron los celulares, y en efecto debieron de haber sonado con el temblor. Lamentablemente pues no sonaron, y solamente las alarmas sísmicas que sí respondieron, gracias a pues bueno, a los que son encargados de estar supervisando que funcionen bien. En algunos puntos nos están comentando ahorita de Ixtapaluca que no sonaron la alarma sísmica. Así es que pues bueno, de cualquier manera nosotros aquí los vamos a tener informados sobre este evento que se presenta esta mañana. Y pues bueno, aunque fue muy leve el temblor, pues no nos alarmemos, estemos tranquilos. Sabemos que después vienen réplicas, pero de cualquier manera recuerden siempre pues estar al pendiente, y sobre todo no tener, ahora sí que no tener la música a todo volumen, que a veces sí nos encanta la música, nos fascina tener la bocina todo lo que da, pero ante este tipo de situaciones o no alcanzamos a percibir la alarma sísmica, la alerta sísmica en las bocinas que se encuentran ya en varios puntos del Estado de México, o pues igual a lo mejor no nos percatamos del celular de que está sonando. Así es que también igual quiten el silenciador, el vibrador, no sé, mantengan su teléfono activo por lo menos hoy durante este día, para si llegasen a haber más réplicas de este pequeño sismo. Y pues esperemos que todo siga de manera tranquila, y pues también saludos a la gente hermosa que nos escucha allá en el bello estado de Oaxaca. Esperemos que también de aquel lado, que están más cercanos a este punto del epicentro, pues esperemos que todo esté tranquilo también de aquel lado. Les mandamos un abrazote fuerte. Así es que son las 9:33 de la mañana, nos vamos todavía con más música. De cualquier manera, como saben, les vamos a mantener informados sobre este evento para que estén alertas a cualquier cualquier cosita. Así es que continuamos, vámonos a un corte y regresamos con más música para todos ustedes a través de la mejor frecuencia, Expresiones FM 100.5. Regresamos.
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Son las 9:37 de la mañana. Ya se actualizó la magnitud la cual esta mañana se presentó el sismo. En el estado de Oaxaca nos indican que el sismo tiene hasta este momento una escala preliminar de 6 grados en la escala de Richter en el municipio, en el estado de Oaxaca. Así es que pues esperemos que todo esté bien. De hecho, en algún momento van a estar las unidades de Protección Civil realizando sus recorridos en gran parte de la Ciudad de México. En el Estado de México, pues hasta ahorita nuestros radioescuchas, gracias por escribirnos, gracias por mencionarnos, nos indican que todo está bien, por favor. Igual, de cualquier manera, si no tienen la posibilidad ustedes en este momento de poder tener comunicación con sus familiares a través de WhatsApp, por este medio estamos disponibles para en lo que estamos todavía al aire, para poder comunicarnos con sus familiares y reportar o preguntar si se encuentran todos bien. Así es que pues los vamos a mantener al tanto. Recuerden, el sismo de magnitud preliminar 6 grados en la escala de Richter fue precisamente en el estado de Oaxaca, allá en el municipio de Pinotepa. Y pues bueno, con esto nos indican que el sismo comenzó a las 9:19 de la mañana con 26 segundos y pues hasta ahorita nos indican que todo va bien. Los servicios de emergencia, seguridad y comunicación, como lo es la Secretaría de Seguridad Pública, están pues en este momento, por lo menos en la Ciudad de México, lo que es en la zona central, en donde más se siente, están evaluando la ciudad. El Grupo Cóndores ya también sobrevuelan la Ciudad de México para revisar que todo se encuentre bien. Nos vamos con música, regresamos todavía con más información para todos ustedes referente a este sismo. Para las personas que, bueno, les comentamos que se encuentran laborando a lo mejor en edificios, pues todavía no pueden regresar a sus instalaciones de trabajo hasta que les den las indicaciones Protección Civil. Así es que mantengamos el orden, por favor, y pues continuamos nosotros aquí informándolos sobre este suceso. Vámonos con música, regresamos. 9:39.

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1: Ya regresamos con ustedes, son las 9:52 de la mañana, 9:52, se menciona, bueno, ya actualizaron de nueva cuenta la magnitud del temblor de hace rato, la cual fue a las 9:19 de la mañana con 25 segundos. Nos mencionan el sistema, el sistema sismológico nacional, valga la redundancia, que fue de 5.6 en Richter, grados en la escala de Richter. Esto fue en el municipio de Pinautepa Nacional, en el estado de Oaxaca. Así es que ahora sí, ya hasta el momento nos indican que el sismo, el dato oficial, es de 5.6 grados en con epicentro en Pinautepa Nacional, en el estado de Oaxaca. Y pues en este momento todavía se encuentra mucha gente afuera de sus instalaciones de trabajo. Poco a poco van reincorporando el ingreso hacia sus oficinas, y esperemos que todo pues esté siendo un saldo blanco. Esperemos también a la gente de allá de Pinautepa, en el estado de Oaxaca, por favor, si nos pueden reportar, si se pueden comunicar también con nosotros aquí para darles información a todos sus familiares, porque sabemos que tanto Ciudad de México como Estado de México, hay mucha gente de Oaxaca, precisamente, bueno, de muchos estados de nuestro país, en varias partes del centro de nuestro hermoso México, que pues habitan también esta zona. Así es que cualquier cosita, pues aquí estamos para poderles atender y sobre todo pues darles la ayuda que necesiten ustedes. Así es que vámonos con más música y nos vamos con Nelly San Juan. Antes de pasarnos a despedir, nos vamos con esto que se llama Quisiera Encontrar Palabras. 9:54.

0: 9:57. Bueno, qué inicio de semana, qué movida es. Pues está por lo del temblor de hace unos casi 30 minutos, si no es que ya los 30 minutos. Y pues bueno, ya los datos oficiales nos indican que sí, es de 5.6 grados en la escala de Richter, el temblor que se sintió precisamente a 14 kilómetros al noreste de Pinotepa Nacional en el estado de Oaxaca. Así es que esperemos que todo pues fluya de maravilla. Esperemos también que nuestros hermanos, nuestros queridos amigos de Oaxaca se encuentren bien, y de cualquier manera, pues en nuestra página oficial de Facebook, Expresiones FM 100.5, estaremos dando información referente a cualquier situación o noticia referente a este sismo que se presentó esta mañana a las precisamente 9:19 de la mañana, caramba. Y bueno, así estamos iniciando para muchos que hoy regresan a trabajar. Algunos todavía pues están a lo mejor de puente. Algunos otros pues bueno, están buscando empleo, que esperemos que lo encuentren. Y pues nosotros, como siempre, aquí estamos acompañándolos con buena música. Que sean felices, que disfruten del inicio de semana. Y pues caramba, a mí me pone también un poquito medio nervioso los sismos. No lo sentí, afortunadamente, pero pues sí tenemos que estar pendientes a las réplicas que se puedan presentar en el transcurso de la mañana, que esperemos que no lo hayan. Así es que feliz inicio de semana, feliz lunes, cuídense mucho, y como siempre les decimos, o yo siempre les comento y les comparto, vamos a regalar sonrisas a quien lo permita, claro está, y ayudemos a quien lo pida también, claro está, porque a veces queremos ayudar a mucha gente y no lo necesitan o no nos piden de la ayuda, pero quien podamos ayudar por lo menos con un abrazo, con una sonrisa, con escuchar cómo se sienten o dar un buen consejo, creo que podemos ayudar a cambiar un poquito el esquema de la situación en la que se encuentre aquella persona. Así es que cuídense mucho, feliz lunes y espantoso lunes también. Hasta pronto.
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0: Son las 10 de la mañana con 5 minutos.
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1: Son las 10 de la mañana con 10 minutos.
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1: Son las 10 de la mañana con 24 minutos.
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2: Son las 10 de la mañana con 30 minutos.
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1: Son las 10 de la mañana con 36 minutos.
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1: Son las 10 de la mañana con 42 minutos.
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1: Son las 10 de la mañana con 47 minutos.
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3: Son las 10 de la mañana con 54 minutos.
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2: Son las 11 de la mañana con 7 minutos.
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2: Son las 11 de la mañana con 12 minutos.
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1: Son las 11 de la mañana con 19 minutos.
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2: Son las 11 de la mañana con 24 minutos.
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1: Son las 11 de la mañana con 30 minutos.
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2: Son las 11:36 a.m.
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1: Son las 11:43 a.m.
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2: Son las 11 de la mañana con 48 minutos.
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2: Son las 11 de la mañana con 54 minutos.
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1: Son las 12 del día con 8 minutos.
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0: Son las 12 del día con 14 minutos.
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1: Son las 12 del día con 20 minutos.
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3: Son las 12 del día con 32 minutos.
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0: Son las 12 del día con 39 minutos.
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2: Son las 12 del día con 45 minutos.
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1: Son las 12 del día con 59 minutos.
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0: Es la 1:06 p.m.
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2: Es la 1:12 p.m.
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0: Es la 1:27 p.m.
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0: Es la 1:36 p.m.
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2: Es la 1:43 p.m.
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1: Es la 1:56 p.m.
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1: Es la 1:59 p.m.
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1: Son las 2 de la tarde con 12 minutos.
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1: 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El perro acaba de venir aquí.

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2: Son las 2 de la tarde con 23 minutos.
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0: Son las 2 de la tarde con 42 minutos.
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2: Son las 2 de la tarde con 54 minutos.
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1: Son las 3 de la tarde con 26 minutos.
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2: Son las 3 de la tarde con 44 minutos.
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1: Son las 3 de la tarde con 56 minutos.
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2: Son las 4 de la tarde, un minuto en Expresiones FM desde Chalco Centro. Sí, estamos ya en el lunes. Lunes 4 de mayo del 2026. Ya pasó el día de la Santa Cruz, que fue el 3 de mayo. Ya pasó el 1 de mayo, que fue el viernes. El día del trabajo. Y bueno, viene el 5 de mayo, que es la Batalla de Puebla. Y que también, pues, es un día feriado en el Estado de México. Feriado también en Puebla. Por esa batalla de los franceses y los mexicanos, sobre todo el batallón, ¿no?, de Ignacio Zaragoza, que hizo frente a este ejército francés, uno de los más poderosos en aquel momento. Bueno, vámonos a la música. Antes, aplauso de la producción. Sí, sí, ya está la producción aquí lista para esta semana que vamos a comenzar. 4 de la tarde, 2 minutos. Vámonos con Aarón y su grupo Ilusión, de 2 en 2. 4 con 2. 4-2.
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2: Es Aarón y su grupo Ilusión, se llama Piel a Piel, y después tenemos otro tema que se llama Destilando Amor, de 2 en 2.

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0: Son las 4 de la tarde con 22 minutos en Expresiones FM desde Chalco Centro. Continuamos con más de la música. Más.
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0: El rayito colombiano se llama Besar tu piel. 4 de la tarde, 22 minutos. Tenemos 27 Celsius en la temperatura en Chalco Centro. Sí, hace calor. 27 en la temperatura.

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3: Son las 4 de la tarde, 25 minutos. Vámonos de dos en dos con los Cumbia Kings. 4:25 en Expresiones FM desde Chalco Centro. Los saluda Ricardo Castillo. Tarde de lunes.

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0: Más de la música de Expresiones FM 429.

0: Cumbia 15, 2 en 2. Vamos a la pausa. 4:32 en Expresiones FM. 4:32.
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encanta que venda diversos artículos, zapatos, esta ropa. Y bueno, pues había una santa que se vende una de esas tiendas, bueno, se hace la copa, una de las copas. Ayer se dio este asalto en Radio de Chalco, en la Plaza Patio, donde hubo disparos, hubo momentos de pánico, de tensión, entre la gente que estaba en aquel lugar. Y es que este asalto se registró en esta tienda que le estaba indicando, ubicada en la Plaza Patio de Radio de Chalco, provocó momentos de tensión, miedo entre clientes y trabajadores, luego de que durante este ataque pues escucharon detonaciones de arma de fuego, de acuerdo con testimonios difundidos. De los hechos generaron movilización, preocupación entre los visitantes de la plaza, quienes señalaron que este tipo de

que se abrió al público municipal, que se ha sido real, que se va a pasar las redes sociales. Y bueno, se le aseguró que la delincuencia sigue parando incluso a escasa distancia de la comandancia municipal. Dice, pareciera que los delincuentes se burlan de las autoridades, se hablan de vecinos en publicaciones compartidas

que salió este asalto salió precisamente en medio de disparos de arma de fuego. Pues ahí, el mensaje que es a las autoridades, porque pues al final de cuentas es la obligación de las autoridades, la vigilancia, y sobre todo en un centro comercial, ¿no? Digo, todos tienen derecho a la seguridad, todos, todos. Pero en un centro comercial donde se supone que va asistido con la familia, sobre todo en un día como el domingo, y que suceda esto, pues realmente es muy, muy lamentable. Bueno, pues hay un mensaje para las autoridades municipales, autoridades estatales, atención a la gobernadora del clima, y las autoridades federales, ¿no? A la presidenta Claudia Sheinbaum, que pongan atención a lo que está pasando en el evento del Estado de México, pero no solamente en el área de Chalco,

0: Bronco de 2 en 2, 4:41.
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0: Se llama ¿Qué le tiramos con Bronco? Faltan 19 minutos para las 5 de la tarde, 19 y las 5.

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2: Son las 4 de la tarde, 44 minutos.
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2: Es intocable y todo para que 4:45 en Expresiones FM, 4:45, aplauso de la producción, 15 minutos y las 5.

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1: Vámonos con la cumbia de los pajaritos. 12 minutos y las 5 de la tarde, 12 para las 5 en Expresiones FM.
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3: Vámonos con los Aragón de 2 en 2, se llama el Atlántico y después el cable 451.
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3: Los saluda Ricardo Castillo en esta tarde.

0: Los Aragón de 2 en 2, 4 de la tarde, 54 minutos, 4:54.
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0: Eso se llama el cable 454, Los Aragón en Expresiones FM.

0: 4 de la tarde, 56 minutos, el cable con los Aragón en Expresiones FM.
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0: Rymix se llama Oye Mujer, 4 de la tarde, 57 minutos en Expresiones FM. Buen lunes, 4 de mayo 2026, ¿sí? Ya estamos en mayo.

0: no, son las 5 de la tarde en punto en Expresiones FM, las 5 de la tarde en punto. Hemos escuchado a Rymix con el tema de Oye Mujer. Saludos desde Chalco Centro, lunes 4 de mayo de 2026. Agradeciendo a la licenciada Susana González por la invitación. El sábado tuvimos una transmisión especial desde lo que es la ex Hacienda Jico en Valle de Chalco, una vista, ya lo decíamos, desde aquel lugar impresionante al pie del Cerro de Jico, un lugar también histórico desde 1906. Y pues sí, se llevó a cabo un evento de la Barra Iberoamericana de Abogados en para la zona de Chalco, bueno, para la zona del oriente del estado, la zona 1 del Estado de México. Y bueno, pues este evento tuvimos la oportunidad de que se realizara la transmisión en vivo a través de la frecuencia 100.5 MHz. Y pues sí, agradecemos a la licenciada Susana González por esta invitación a este evento que se llevó a cabo, repetimos, el pasado sábado en esta ex hacienda de Jico en Valle de Chalco. Fue la toma de protesta de estructuras municipales de la región 1 de esta Barra Iberoamericana de Profesionales en Derecho del Estado de México, del Distrito Judicial 1 Chalco, que tiene a Valle de Chalco, Tlalmanalco e Ixtapaluca. Está integrada esta región 1. Así que bueno, pues ahí el aplauso de la producción. Aplauso de la producción. Bueno, vámonos al corte. Son las 5 de la tarde con 2 minutos. 5-2 en Expresiones FM. Regresamos 5 de la tarde con 2 minutos.
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Bueno, son las 5 de la tarde con 6 minutos, 5 con 6. A ver, antes de ir con este tema. Ya sabe aquí la producción haciendo experimentos. Aplauso a la producción. Bueno, son las 5 de la tarde con 7 minutos, 5-7. Ayer, qué partido, ¿eh? El de América frente a los Pumas de la Universidad de México. Yo, pues estaba revisando este partido. Y bueno, pues sí, también. De repente nos gusta escucharlo. O verlo sin audio, porque pues sí, a veces nuestros colegas comentaristas de repente sí se rebasan, ¿no? Rebasan los límites de lo que a veces escucha uno, pero por ejemplo recuerdo que cuando iban 3-1, pues ya, ¿no? Pumas era lo máximo, Pumas estuvo a punto de agarrar pues prácticamente clasificarse a la siguiente ronda con un gol más, pero ¿qué cree? Que pues no sucedió así. Iban 3-1 y al final el América consiguió el empate a 3 goles. Entonces a veces es bueno guardar todos los comentarios hasta el final del partido y esperar a que terminen el primer capítulo de, en este caso, de la liguilla, de los cuartos de final, porque sí, de repente los partidos en la liguilla pues son otra cosa, ¿no? O sea, a veces puede ver uno, como el día de ayer, esta ventaja que parecía muy cómoda para el equipo de Pumas, parecía que con la mano en la cintura podía haber obtenido hasta otro gol y forzar al América que metiera 3 en la cancha de Ciudad Universitaria el próximo domingo, el próximo fin de semana. Sin embargo, no fue así. Como dicen por ahí, el gozo se fue al pozo porque pues iban 3-1 y al final el América consiguió el empate a 3 goles en la cancha del Estadio Azteca. Y sí fue un

0: Acabo ayer en la cancha del Estadio Azteca, el América rescató el empate a 3 goles frente a Pumas. Después repetimos de estar abajo 3-1 a los dirigidos de André Jardín. Pues lograron reponerse a la situación adversa gracias a 2 penaltis consecutivos marcados por el Luis Enrique Santander. El primero por un abrazo ilegal a Alberto Carrasquillo. Bien. Dentro del área. El segundo, pues una patada recibida por Henry Martín. Los 2 penaltis fueron bien marcados. Entonces, pues sí, no hay duda. No hay una situación que pueda dejar duda de que los penaltis se marcaron para ayudar a la América. No. Simplemente fueron jugadas donde los elementos de Pumas, pues sí, perdieron la cabeza, se desconcentraron del partido y se provocaron estos 2 penaltis que le dieron a la postre el empate al conjunto del América. Las Águilas y los Universitarios empataron a 3 goles en este partido de ida de los cuartos de final y el partido de vuelta se llevará a cabo el próximo fin de semana en la cancha de Ciudad Universitaria. Pues yo a Pumas no lo doy por muerto, ¿eh? Todavía creo que puede hacer algo en esta liguilla del Balompié Nacional, pero hay que esperar, todo puede ser diferente para el equipo de Pumas. Pensamos que Pumas se va a acomodar bien en su cancha, pero podría ser al revés, ¿no? Que el América se acomode bien en una cancha como la de Ciudad Universitaria. Así que el partido será el de vuelta el fin de semana. Pumas va a recibir al conjunto de las Águilas del América. Y bueno, ¿qué pasó en otros partidos de esta liguilla? Bueno, pues ahí le va. Tigres venció a las Chivas por 3-1. También un partido donde, bueno, Tigres, pues sí, sacó una ventaja importante. Chivas es un buen equipo. De hecho, muchas semanas estuvo encabezando el torneo, pero pues ahora sí, la tiene complicada frente al equipo de los Tigres. Vamos a ver en el partido de vuelta el fin de semana. El Atlas perdió de Cruz Azul 3-2. Buena victoria de Cruz Azul, pero sí parejo, parejo esta situación de la liguilla entre Atlas y Cruz Azul. Vamos a ver, Cruz Azul se acomodó bien allá en la cancha del Estadio de Jalisco. A lo mejor el Atlas también se acomoda bien de visitante. América y Pumas ya lo decíamos 3-3. Y el Toluca en la cancha del Estadio Nemesio 10 perdió ante el Pachuca 1-0. Ya lo decíamos, los partidos de América y Pumas yo no veía alejado a Pumas, ¿no? Y el de Toluca Pachuca yo lo veía muy parejo. Y bueno, pues ayer Pachuca, pues sí, apareció como es el león rasurado de la liguilla y le gana al equipo de los Diablos Rojos del Toluca por 1-0 en la cancha del Estadio Nemesio 10. Vamos a esperar los partidos de vuelta, hay que esperar una semana para conocer a las semifinales del Balompié Nacional. Son las 5 de la tarde con 12 minutos, 5:12. Vámonos con brindis de 2 en 2, esto que se llama Los Hombres No Deben Llorar. 5 de la tarde con 12 minutos.
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0: Por cierto, este brindis ayer estuvo en Tlalmanalco, sí, levantó a la gente. No, la verdad es que buen espectáculo de este brindis en esta feria allá en Tlalmanalco ayer. 5 de la tarde, 13 minutos en Expresiones FM, 5:13.

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3: Vámonos con Brindis de 2 en 2 en Expresiones FM desde Chalco Centro. Son las 5 de la tarde con 15 minutos. Se llama La Gata Bajo la Lluvia. 5 de la tarde, 15 minutos.
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0: Brindis en Expresiones FM, brindis, brindis, 5 de la tarde con 20 minutos en Expresiones FM desde Chalco Centro. Tenemos una temperatura, ya empezó a bajar la temperatura, estamos 26 Celsius en la temperatura en Chalco Centro. Así que saludos a toda la gente que nos acompaña día con día y también a la gente que nos acompaña a través de la aplicación.
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0: Saludos a Don Güences allá de la Marisquería La Ventosa en Valle de Chalco. ¡Aplauso! A ver qué día hacemos un control remoto, ¿eh? Desde allá, desde Valle de Chalco. Sería bueno. Saludos, Don Güences, 520, regalo de Dios, Julián Álvarez.

0: Saludos a Don Wences hasta la marisquería La Ventosa, Valle Chalco. ¿Sabes que le gusta a Julián Álvarez? 5 de la tarde, 24 minutos.
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0: Marco Antonio Solís y esto que se llama En mi viejo San Juan. 5 de la tarde, 24 minutos en Expresiones FM.

0: Gracias a Mariachi, gracias muchachos. Arriba.
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2: Marco Antonio Solís de 2 en 2, más que tu amigo, 527 en Expresiones FM.

0: Marco Antonio Solís de Dos en Dos en Expresiones FM. Y es que en este bloque escuchamos dos temas, uno más que tu amigo de Marco Antonio Solís, y escuchamos el tema de Mi Viejo San Juan. Es un tema, no es el autor obviamente Marco Antonio Solís, el autor es el puertorriqueño Anuel Estrada. Él vivió de 1918 a 1979 y compuso este icónico bolero 1942 en Mi Viejo San Juan. Y la voz de Marco Antonio Solís, bueno, pues sí, es un tema que de los que tenía un buen rato que un servidor no lo escuchaba, y gracias a la producción que se puso a trabajar y encontró algo de Marco Antonio Solís, sí, tal vez alejado un poquito de lo que habitualmente se escucha. Bueno, son las 5 de la tarde con 31 minutos, mandamos el saludo a Don Güences, y ya no respondió Don Güences. A ver, vamos a escuchar, a ver, producción, adelante, corre el audio.
1: Amigo, buenas tardes, mi Richard. Gracias por ese, esos saludos, hermanito. Gracias. Lo acabo de escuchar y aquí estamos a la orden.

0: mandamos saludos a Don Wences allá en la Ventosa, Valle de Chalco. Aplausos. No me dijo nada del control remoto, pero seguramente algún día me va a decir saludos, Don Wences. Ahora está ahí ya en la Ventosa, ahí con la gente que está usted conviviendo, con la gente que está acudiendo también al local, a los comensales. Aplauso aquí de la producción desde Expresiones FM en Chalco Centro. Bueno, vámonos a pausa. 5:33 p.m. 5:33. Ahí está la invitación, Don Wences. 5:33, vámonos.
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0: Continuamos, son las 5 de la tarde con 35 minutos, 5:35, y ya hablábamos de lo que sucede en el oriente del Estado de México y el llamado para las autoridades, tanto locales, el municipio de Chalco, de Valle de Chalco, de Ixtapaluca, las autoridades estatales, el gobierno del Estado de México y las autoridades federales encabezadas por la presidenta de la República, Claudia Sheinbaum. Y es que, bueno, pues también aquí en el oriente aseguraron cerca de una tonelada de autopartes en un cateo en San Pablo Tlazalpan. Y esto surgió tras la denuncia de un vehículo robado que fue localizado en ese lugar. Pues sí, a veces los ciudadanos pues contribuyen a que este tipo de situaciones obviamente también puedan pues dar con las personas que se roban esos vehículos. Elementos de la Fiscalía General de Justicia del Estado de México dieron cumplimiento a una orden técnica de investigación de cateo en un inmueble ubicado en la colonia San Pablo Tlazalpan del municipio de Chalco, donde aseguraron cerca de una tonelada de autopartes. Luego de recibir una denuncia por el robo de un vehículo tipo Suru, la Fiscalía Mexiquense inició la investigación que permitió ubicar la unidad con reporte de robo en un predio de esta demarcación, por lo que solicitó ante la autoridad judicial la autorización para llevar a cabo una investigación técnica de cateo. Una vez obtenido dicho mandamiento judicial, elementos de la fiscalía realizaron una acción operativa en la que recuperaron el vehículo con reporte de robo y además de que localizaron un vehículo diverso con reporte de robo en el mes de abril de este año. Además fueron localizadas diversas puertas de vehículos de diferentes modelos y marcas, cajuelas, salpicaderas, fascias, pedacería de autopartes, dando un aproximado de una tonelada de piezas automotrices. Una vez terminada la diligencia ministerial, el predio quedó asegurado para continuar con las investigaciones pertinentes. Bueno, pues sí, un golpe también, ¿no? También hay que reconocerlo, un golpe de la autoridad, pero tras una denuncia. Obviamente ese también es el tema. Bueno, vámonos a más de la música en Expresiones FM desde Chalco Centro. Son exactamente las 4 de la tarde, las 5 de la tarde, 37 minutos. Vámonos a más de la cumbia.
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0: Es la cumbia de mi raza, 5 de la tarde, 37 minutos, 5:37.

0: 5 de la tarde, 40 minutos.
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0: Más de la cumbia, se llama Enfermera 541.
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4: Es el Ajahual, son las 5 de la tarde, 44 minutos más de la cumbia en Expresiones FM desde Chalco, centro, contigo.
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0: El Ajahual, más de la cumbia en Expresiones FM 547.
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0: Vámonos con el Super G, se llama el viejo panzón. 547, 13 para las 6 a las 6. Los temas retro en Expresiones FM.

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3: Bueno, vámonos con el Super G. Escuchamos al Vivo Panzón. Sí, ya viene el Mundial de Fútbol. Vámonos con He Seguido Tus Pasos 550. Es de dos en dos.

0: 5:54 en Expresiones FM desde Chalco Centro.
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0: Vámonos con Oye Traicionera. Mantenemos un saludo para Jaime Holguín Pérez de la Ruta
2: 28, Ramal Tejolote, La Paz. Aplauso de la producción, aplauso para el buen Jaime. 5:55 en Expresiones FM. Saludos.

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1: Son las 5 de la tarde, 59 minutos. Saludos también a mi hermano Domingo, que anda ahí también en la ruta 36, que corre de Chalco a Tepe y de Tepe a Chalco. Aplauso de la producción. Falta un minuto para las 6, 1 y las 6. Vámonos a los retros, regresamos.
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0: Son las 6 de la tarde en punto, ya el próximo... Son las 6 de la tarde en punto, ya el próximo domingo será el 10 de mayo, pero bueno, ya lo decimos y lo hemos comentado en varias ocasiones, no es solamente la fecha que marca el calendario, sino todos los días de todos los años. Y así como también el Día del Padre, el Día del Niño, todos los días que están marcados dentro del calendario. Bueno, son las 6 de la tarde con un minuto, llegan los temas retroexpresiones FM, tenemos 24 Celsius en la temperatura, todavía se siente un poquito de calor, hoy ha sido un día caluroso. Y parece que también se acerca una ola de calor para todo el centro del país, así que hay que hidratarse bien, hay que rehidratarse bien, hay que utilizar la sombrilla por aquello de los rayos ultravioleta. Son las 6 de la tarde, un minuto.
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0: Lupita D'Alessio, se llama Mi Corazón, es un gitano, 6-1, tema retro.